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2: 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La temperatura del momento en Ambrosio.
3: La temperatura, 4 grados, una décima.
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5: 21 horas, un minuto.
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0: la buena compañía hace que el tiempo vuele en Ambrosio. 22 horas, exactamente. Muy buenas noches. 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
1: ¿Qué tal? ¿Cómo están? Bienvenidos a una nueva edición de Ambrosio en Concierto. En esta oportunidad nos trasladamos hasta Inglaterra para disfrutar del regreso triunfal de una de las bandas más emblemáticas del rock y la New Wave, Blondie. Con el inconfundible liderazgo de Debbie Harry, Blondie rompió barreras musicales al fusionar rock, pop, punk, reggae, disco y rap, convirtiéndose en una de las agrupaciones más innovadoras de su tiempo. El concierto que compartimos en esta oportunidad fue registrado en el Festival de Glastonbury 1999, poco después de la reunión de la banda, demostrando que su talento y carisma permanecían intactos. Prepárense para disfrutar de Live at the Glastonbury Festival 1999, aquí en Ambrosio en Concierto, junto a Blondie.

Blondie nació en Nueva York en el año 1974, en plena efervescencia de la escena musical del famoso club CBGB, cuna del punk y la New Wave. Desde sus comienzos destacó por una propuesta fresca y diferente, encabezada por la personalidad y la voz inconfundible de Debbie Harry, quien rápidamente se transformó en un ícono de la música y la moda.

Durante el final de los años 70 y comienzos de los 80, Blondie conquistó las listas de popularidad con canciones que hoy son verdaderos clásicos. Temas como Heart of Glass, Call Me, One Way or Another, Atomic, The Tide is High y Rapture consolidaron su éxito internacional y demostraron la versatilidad musical de la banda. Su capacidad para reinventarse fue una de las claves de su permanencia en el tiempo.

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1: Después de varios años separados, Blondie regresó a los escenarios en el año 1999 con un renovado entusiasmo y un nuevo éxito, María, que alcanzó el primer lugar en diversos países. El concierto en Glastonbury fue una de las primeras grandes presentaciones de esta nueva etapa y confirmó que el público seguía disfrutando de sus canciones con la misma pasión de siempre. Fue un regreso esperado y celebrado por miles de seguidores.

0: Así llegamos al final de una nueva edición de Ambrosio en Concierto. En esta oportunidad hemos disfrutado de los grandes éxitos de Blondie. Por supuesto, les dejamos cordialmente invitados para una próxima oportunidad aquí en Ambrosio en Concierto.
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0: así llegamos al final de Radio Ambrosio en concierto de hoy. Los invitamos a acompañarnos la próxima semana, el jueves, a las 22 horas, para otro concierto especial, aquí, en la Red Ambrosio. ¡Hasta la próxima! 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
3: PDI detuvo en flagrancia imputado vendiendo drogas frente a cuartel policial de Linares. Seremi del Mimbu y Serviu iniciaron evaluación de viviendas con daños graves tras sistema frontal. Subsecretaría de Pesca y Confederación iniciaron trabajo para construir la primera red de seguridad y bienestar social para la pesca artesanal. Gobernador del Maule impulsa moderna unidad de alerta temprana móvil para Senapred. Unión Comunal de Juntas de Vecinos impulsa la alfabetización digital en Longaví. Gobierno Regional y Ministerio de Agricultura coordinan acciones para apoyar a agricultores afectados por el sistema frontal.
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3: Esta es la red Ambrosio. Les acompañamos, como en cada jornada, en esta oportunidad, para revisar algunas de las informaciones más relevantes ocurridas en las últimas horas. Vamos al detalle de inmediato.
2: Región.
3: El ministro de Agricultura, Jaime Campos, se reunió con el gobernador regional para evaluar la situación que enfrenta el sector agrícola de la región, revisar las medidas implementadas y coordinar nuevas acciones de apoyo a los productores afectados por las recientes lluvias. Durante la jornada se revisó el catastro de afectaciones elaborado por la Seremi de Agricultura, el que da cuenta de más de 1.500 personas afectadas, principalmente pequeños agricultores y horticultores que registran pérdidas de forraje, daños en infraestructura y otras consecuencias derivadas de las intensas precipitaciones. Asimismo, se analizaron las herramientas disponibles para entregar apoyo al sector y la eventual adopción de nuevas medidas en caso de que la situación lo amerite.
4: Bueno, eso hay que cuantificarlo, por eso que el Ministerio ya está en un proceso de elaboración de un catastro. Y bueno, si hay agricultores que han perdido tierra, el Estado tiene instrumentos como para ir en ayuda de ellos a recuperar esas tierras, como son, por ejemplo, programas de recuperación de suelo erosionado. Pero escúchame, no basta con decir, oye, perdí, no sé, una hectárea, 10 hectáreas. Eso tiene que irse acreditando. Porque lo que existe es la seguridad. Yo no voy a instalar en la plaza de armas de Talca como se hacía antes, diciendo quién quiere venir a recibir un bono.
3: Detectives de la Brigada Antinarcóticos Bryant de Linares, en funciones propias de su especialidad, sorprendieron a un sujeto realizando transacciones de droga frente al cuartel policial de esta ciudad, ubicado en la avenida Valentín Letelier. Seguidamente, el detenido en flagrancia por infracción al artículo 4 de la ley 20.000, se le incautó cannabis, ketamina y dinero en efectivo. Por instrucción del Ministerio Público, el sujeto fue puesto a disposición del juzgado de garantía para resolver su situación judicial. Duplas de profesionales de la Seremi del Mimbu y Serviu Maule iniciaron la aplicación de la ficha 2 en 11 de las 30 comunas de la región, donde previamente cada municipio aplicó la ficha básica de emergencia e identificó viviendas con daños muy graves o destruidas producto de los sistemas frontales registrados a fines de julio. La ficha 2 corresponde a una evaluación técnica que considera una inspección visual de cada vivienda y una posterior revisión especializada. Su objetivo es determinar técnicamente el nivel de daño de los inmuebles mediante criterios objetivos y comparables, generando información que permita planificar la recuperación habitacional sobre una base técnica común. Los equipos recorren sectores urbanos y rurales, visitan una a una las viviendas priorizadas, dialogan con las familias afectadas, inspeccionan cada recinto, registran fotografías, levantan información digital y verifican las condiciones constructivas de los inmuebles.
5: Como gobierno del presidente José Antonio Kast, seguimos avanzando en las distintas etapas de respuesta frente a esta emergencia. Hoy, equipos técnicos de la Seremi de Vivienda y Urbanismo y del Servio ya se encuentran en terreno realizando la evaluación de las viviendas con daños más severos a través de la ficha 2. Un instrumento técnico que permitirá contar con un diagnóstico objetivo para planificar el proceso de reconstrucción. Nuestro compromiso es seguir trabajando de manera coordinada con los municipios y los servicios públicos para acompañar a las familias afectadas y avanzar hacia una reconstrucción seria, transparente y oportuna.
3: Con la participación de dirigentes y representantes de confederaciones de la pesca artesanal de distintas regiones del país, la Subsecretaría de Pesca y Acuicultura dio inicio al trabajo para la construcción de una red de seguridad y bienestar social para la pesca artesanal en Chile. La instancia marca el comienzo de un proceso de diálogo y trabajo conjunto que entregue mecanismos de protección acordes con la realidad de la pesca artesanal, considerando ámbitos como la salud, la seguridad social, acceso a créditos, mejorar seguros de vida, beneficios, protección catastrófica y potenciar las condiciones laborales. La propuesta recoge necesidades reales expresadas por los propios pescadores y pescadoras artesanales, tanto en terreno en las distintas regiones como en reuniones de trabajo. Se basará en 4 grandes ejes, los que serán enriquecidos junto a las propias organizaciones.
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3: Con una inversión de 459 millones de pesos financiada por el gobierno regional del Maule, el gobernador Pedro Pablo Álvarez Salamanca presentó al Consejo Regional el proyecto de reposición de la Unidad de Alerta Temprana Móvil, iniciativa que busca fortalecer la capacidad de respuesta ante emergencias y desastres en toda la región. El moderno vehículo contará con tecnología de última generación, incluyendo Internet satelital, sistema de comunicación VHF-UHF digital, tecnología P25 y estaciones de trabajo, permitiendo mantener las comunicaciones incluso en zonas donde la conectividad se vea interrumpida por eventos climáticos o catástrofes. Al respecto, el director regional de SENAPRED, Carlos Bernales, señaló que la nueva unidad fortalecerá las comunicaciones en las zonas de silencio de la región y beneficiará potencialmente a más de 1.18 millones de habitantes, mejorando la capacidad de coordinación y toma de decisiones durante las emergencias.
6: La reposición de unidad de alerta temprana móvil de SENAPRED Región del Maule. La problemática por la que presentamos este proyecto responde a la inseguridad física, mental y social de los habitantes de la región del Maule ante situaciones de emergencia, desastre o catástrofe, ante la pérdida de la capacidad de monitoreo, respuesta y seguimiento por parte de la División Regional SENAPRED Maule. Con este vehículo aumentaríamos la probabilidad de comunicaciones en las zonas de silencio de la región del Maule, trasladándose al lugar donde no haya comunicaciones. Este vehículo tiene implementado pantallas de trabajo, una pequeña sala de estación de reuniones y, por supuesto, las comunicaciones en VHF, UHF digital, internet satelital y satelital también, P25 y resto del ejército. Tenemos múltiples sistemas de telecomunicaciones para poder abrir el espectro en lugares donde no hay comunicación. Por ejemplo, si hubiéramos tenido este vehículo para este sistema frontal pasado, lo hubiéramos trasladado a la provincia de Curicó, específicamente a la comuna de Vichuquén, donde quedamos sin comunicaciones durante 3 días consecutivos. Este proyecto es para la región del Maule, o sea, podemos dar una ayuda a las 4 provincias y a la región completa. Estamos hablando de más de 1.189.000 habitantes que se verían beneficiados con este proyecto, y tiene un costo de 459 millones de pesos implementado con la última tecnología para dar respuesta en emergencias, desastres, catástrofes en la región del Maule.
3: La Unión Comunal de Juntas de Vecinos de Longaví firmó un convenio con la Secretaría Regional Ministerial de Gobierno para ejecutar un proyecto de alfabetización digital, iniciativa que permitirá fortalecer las competencias tecnológicas de dirigentes y dirigentas sociales en la comuna. Este proyecto busca potenciar el desarrollo organizacional, entregando herramientas que faciliten la gestión comunitaria, la participación ciudadana y el acceso a plataformas digitales, contribuyendo al fortalecimiento del trabajo de las organizaciones vecinales.
7: Sí, muy contenta y agradecida también. Agradecer quien nos ayudó todo en esto, que es Don Amán, personal que tiene el señor alcalde, preocupado de nosotros, la Unión Comunal, para poder sacar este proyecto que va a ser muy necesario y productivo para nosotros, porque no todos nos manejamos bien en la computación y esto va a ser muy beneficioso para todos nosotros los dirigentes que vamos a participar de este proyecto.
8: Bien, hoy día estábamos completando las nóminas de el convenio, que el gran proyecto que se ganó, otorgó la Unión Comunal de Juntas de Vecinos, que es el FOI, donde va a ser a través de alfabetización digital para todos los dirigentes sociales. Compromiso, por supuesto, y apoyo de nuestro municipio, de nuestro alcalde Jaime Bione, y el encargado de proyectos también. Así que hoy día estamos muy contentos, muy felices de poder dar la noticia, aparte de la Unión Comunal, y obviamente que es donde van a ser beneficiados cada uno de ellos con este gran programa y proyecto comunal, que estaba enfocado directamente a las juntas de vecinos.
3: Las autoridades regionales informaron que la mayoría de los caminos cerrados preventivamente por el frente climático fueron reabiertos para el tránsito. Luego de las evaluaciones técnicas de los distintos equipos, se informó que entre las rutas abiertas figuran la del sector Los Avellanos desde el kilómetro 13.8 en la comuna de Colbún, la ruta L735 en el sector Bullileo, L535 Lomas de Vázquez desde Puente Malcho en la comuna de Longaví, L55 sector Los Boldos desde el kilómetro 14 en la comuna de Colbún y la ruta L45 desde el puente Tres Arcos hacia la precordillera en la comuna de Linares. Gracias por haber estado como siempre junto a nosotros. Les invitamos a seguir en compañía de la Red Ambrosio.
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Una de la madrugada, exactamente. 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
1: 2 de la madrugada, 4 minutos.

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0: 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Exactamente. 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

0: la temperatura del momento en Ambrosio. La temperatura, 1 grado 3 décimas. 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
1: 4 de la madrugada, 2 minutos.
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2: 7:01 a.m.
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4: 8:05 a.m.
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8: ¿Cómo están? Bienvenidos a Byte, tecnología en fácil. Tenemos una información que nos mete en el mundo de la cafeína. Así de fácil, porque descubren un inesperado efecto de esta para revertir la pérdida de memoria por falta de sueño. Han descubierto cómo la cafeína actúa en la región CA2 del cerebro para mitigar el deterioro cognitivo causado por la falta de sueño. Así de simple, porque la falta de sueño no solo provoca cansancio, altera importantes circuitos de la memoria, y la cafeína puede revertir estas alteraciones a nivel molecular como conductual. Puede hacerlo y sugiere que los beneficios podrían ir más allá de simplemente ayudarnos a mantenernos despiertos. El mecanismo biológico responde al control de la adenosina, sustancia química endógena que el cuerpo acumula para inducir el sueño, pero que en exceso deprime y ralentiza los circuitos neuronales responsables de fijar recuerdos. La cafeína opera técnicamente como un antagonista de estos receptores de adenosina, bloqueando este efecto inhibitorio y blindando al cerebro contra el declive cognitivo. Bien, una serie de estudios y afinando más, por supuesto, esta investigación, pero ya está definido, por supuesto, este efecto bastante potente y beneficioso de la cafeína. En cualquier momento, más Byte, tecnología en un fácil.
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1: La temperatura del momento en Ambrosio.
2: La temperatura, 1 grado, 9 décimas.

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3: 9:06 a.m.
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¿Qué tal? ¿Cómo están? Bienvenidos. Damos inicio a esta mañana de día viernes 7 de agosto. Aquí en Linares, niebla. Sí. En otras ciudades, sol. Claro, porque estaba viendo por la ruta 5, se ve sol por muchos lugares. Así es que parece que va a ser un rico día, a pesar de que dicen que puede caer agua en la tarde. Bueno, en todo caso, vamos a saludar acá a San Cayetano hoy día, Nadia y Sixto. Los tres están de onomástico. Un saludo para ellos. Vamos a la música y ya regresamos porque vamos a ir revisando esta mañana a través de la red de Ambrosio aquí en Ambrosio M.

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1: Vamos con la prensa escrita, en este caso Diario El Lector, trae lo siguiente. El gobernador Álvarez Salamanca impulsa moderna unidad de alerta temprana móvil para fortalecer la respuesta ante emergencias en el Maule. Seremi Bimbu y Serviu iniciaron evaluación de viviendas con daños graves tras sistema frontal. FONASA presentó cuenta pública de las regiones del Maule, Ñuble y Biobío. Se inicia programa por un Chile que lee para transformar la lectoescritura en el Maule. Seremi del Maule fortalece la promoción de la salud en los 30 comunas de la región. Son noticias que están publicadas hoy día en el diario El Lector. Vamos a la música, continuamos junto a ustedes.

continuamos revisando más prensa a esta hora de la mañana, siempre aquí en la red Ambrosio, en el 90.7 Linares, 106.5 en Cauquenes, 98.7 en Peyúgue, Chanco, Curanipe, en la 89.3 de Parral, para toda la gente que nos escucha en los distintos rincones hasta donde llegan nuestras señales. A ver, vamos a ir de inmediato entonces con el diario El Heraldo, que trae lo siguiente para hoy día. Liceo Bicentenario Valentín Letelier de Linares clasificó para competir en el concurso nacional de bandas escolares de guerra 2026. Peyúgue Carabineros detuvo a un sujeto por robo desde una cabaña en la zona costera de Curanipe. Linares celebrará el Día del Niño con deportes, juegos inflables y actividades gratuitas este sábado. Gobernador Álvarez Salamanca impulsa moderna unidad de alerta temprana móvil para fortalecer respuesta ante emergencias en el Maule. Presidente designa a René Suárez, seremi de vivienda en la región del Maule. Voleibol, básquetbol y Newcom animarán un intenso fin de semana deportivo en Linares. Algunas noticias que están publicadas en este caso en el diario El Heraldo. Continuamos, te acompaña la red Ambrosio.

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4: La temperatura del momento en Ambrosio.
5: La temperatura, 4 grados, 5 décimas.
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Vamos con lo que nos entrega emol.com hoy día. Buenas señales inflacionarias. IPC anota una leve alza en julio y el dato anual cae a 3,5%. La cifra mensual fue de 0,1%, informó el INE. No solo seguridad, también controlar la agenda, el desafío puertas adentro de CAS. Un 61% considera que el subsecretario Rodríguez debería volver a su cargo si se establece que no consumió drogas. Seguridad, economía y gobernabilidad, los desafíos de la Spriella al asumir la presidencia de Colombia. Sujetos intentan atropellar a carabinero tras robar auto en Peñalolén. El conductor perdió el control y cayó a un canal de regadío. Tribunal Constitucional rechaza solicitud contra Kaiser por sus dichos sobre el golpe. Reviva, ¿cómo votaron? Mayoría apuntó a que ya no ejercía el cargo al dictarse el fallo. Vino ahumado el grave problema que afecta a los productores cercanos a los grandes incendios de Francia. Tiroteo en una escuela de Tailandia deja al menos 4 muertos y 15 heridos. Apuntan a sobre diagnóstico, alumnos con necesidades especiales llegan a 473.000. Caso Santor, defensa de Pedro Pablo Larraín, cuestionó cálculos desprolijos de fiscalía. Estilo de vida y ubicación geográfica tienen a Chile como baja vitamina D y obligan a fortificar leche y harina. Tribunal Constitucional, oposición confía en contundencia de argumentos contra reconstrucción y oficialismo pide celeridad. CAS arriba a Colombia para participar en asunción de Alberto de la Spriella. Riña al interior de un CITE termina con un hombre asesinado a balazos en la cisterna. La psicología detrás de las ventanas. ¿Cuánto conoces sobre los factores que impulsan una compra? Socialismo democrático va a estar las expectativas oficialistas sobre un quiebre de la oposición por seguridad. Bien, algunas noticias que están publicadas hoy día, en este caso en el diario emol.com.

Vamos con las informaciones que trae diario La Tercera, IPC de julio. En la parte baja de las proyecciones, alimentos, arriendos y la luz amortiguaron caída de bencinas y transporte. Impacto de la remodelación de Plaza Baquedano, velocidad de circulación cayó un 67%. Arturo Esquela y Máximo Pavés liman asperezas en Encuentro de la Moneda. El informe del OS7, que analizó la ruta de las platas de la cuenta de Migueles por presunto lavado en caso Fundamenta. Pensiones alimenticias, cálculo del costo de criar un hijo puede llegar hasta los 739 mil pesos mensuales. A ver, en otras noticias, así es el camión azul que ayudó en el temporal de Coquimbo, permitió cargar celulares y conectarse a internet. Un camión con todo tipo de conexiones ahí. España emplaza a Italia a levantar la suspensión del espacio Schengen y se reserva medidas si Meloni no acepta antes del domingo. La Unión Europea afirma que Rusia ha reclutado a más de 28.000 extranjeros de 135 países para combatir en Ucrania. Detienen a dos sujetos por robo de vehículo e intentar atropellar a carabineros. Arrau explica alcances del nuevo estado de excepción en barrios, incluye restricciones al tránsito e interceptación de telecomunicaciones. Las autoridades palestinas de Jerusalén Este denuncian más de 50 heridos y 60 detenidos en una redada israelí. La inteligencia de Estados Unidos afirma que Putin podría poner a prueba la OTAN con un ataque limitado contra un país aliado. Líbano e Israel concluyen, antes de lo previsto, otra jornada de diálogo por acontecimientos en el terreno. Capturan en los canales australes a prófugo por explotación sexual de menores, quedó en prisión preventiva. Casa arriba a Colombia para participar en la asunción de Abelardo de la Espriella. Noticias publicadas hoy día en La Tercera.

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4: Proyecto de ampliación de la Casa de la Cultura en Peyúgue contempla nuevos espacios para actividades culturales. 159 familias de Retiro reciben las escrituras de sus viviendas y consolidan el sueño de la casa propia. Liceo Bicentenario Valentín Letelier de Linares representará al Maule en concurso nacional de bandas escolares de guerra 2026.
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4: Un importante paso en la consolidación de la seguridad habitacional dieron 159 familias de la comuna de Retiro tras recibir las escrituras de sus viviendas del conjunto habitacional Brisas de Retiro, documento que las acredita oficialmente como propietarias de sus hogares y les entrega la certeza jurídica sobre uno de los principales patrimonios de la familia chilena. La ceremonia reunió a autoridades regionales, comunales y a los beneficiarios del proyecto habitacional desarrollado a través del Ministerio de Vivienda y Urbanismo mediante el Fondo Solidario de Elección de Vivienda, marcando el cierre definitivo de un proceso que permitió a las familias acceder primero a sus viviendas y ahora a la propiedad legal de las mismas.
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4: Se realizó una nueva jornada de reunión informativa sobre el proyecto de ampliación de la Casa de la Cultura en esta comuna, instancia en la que profesionales de SECPLA dieron a conocer sus principales características. La iniciativa contempla la construcción de un edificio anexo de aproximadamente 140.23 metros cuadrados, distribuido en dos niveles, que incorporará nuevos espacios para reuniones, exposiciones, talleres, almacenamiento de materiales y una oficina administrativa. El proyecto busca mejorar el funcionamiento del recinto y fortalecer los espacios destinados al desarrollo de actividades culturales y comunitarias en Peyúgue.
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4: Se realizó en Talca la fase regional del cuarto concurso regional de bandas de guerra, instancia en la que se eligió a la banda que representará a la región del Maule en la competencia nacional. El primer lugar fue obtenido por el Liceo Bicentenario Valentín Letelier de Linares, mientras el segundo lugar fue para la banda de guerra comunal de Villa Alegre y el tercero para la banda de guerra del Liceo Antonio Varas de La Parra, de la ciudad de Cauquenes. Con este resultado, el Liceo Bicentenario Valentín Letelier clasificó para competir en el Concurso Nacional de Bandas Escolares de Guerra 2026.
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Vamos con LUM, las últimas noticias. Fran Mayra está internada por estrés agudo. Karen Vélez, su asistente, Vasco Mulián y amigos comentan el difícil momento de la chica reality. Análisis en El Niño, las lluvias van a ser intensas o van a durar más. Cierre y destrucción de casinos de azar ilegales. Las 11 medidas contra el crimen organizado. Maite Solabarrieta debutó como notera para CNN Chile en el Mundial Sub-17 de voleibol. Informaciones publicadas en LUM.

Esto es lo que trae Diario El Mercurio para esta oportunidad. Agenda de seguridad afronta un difícil desafío en el Congreso. Requerirá hasta 89 apoyos en la Cámara y 29 en el Senado. Estudiantes con necesidades educativas especiales llegan a máximo de 473.000 y apuntan a sobrediagnóstico. Estados Unidos enfrenta una crisis en arsenal de misiles por el desgaste de la guerra con Irán. De la Espriella inicia su gobierno en Colombia, fuera de la capital, y apuesta por la descentralización. Advierten que el deber del Estado en seguridad ya está en la Constitución y que efectividad de reforma dependerá de leyes complementarias. Noticias publicadas hoy día en el diario El Mercurio.

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1: Vamos al Banco Central. Hoy día los indicadores económicos, la unidad de fomento, 40.844 pesos con 79 centavos. La UTM de agosto, 71.649. Dólar observado, 913.86. El euro, 1.053.08 centavos. Ahí están los indicadores económicos para esta jornada. Te los entregamos aquí, por supuesto, en la red Ambrosio.

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1: Ahora sí vamos a revisar el pronóstico del tiempo. La Dirección Meteorológica de Chile anuncia 10 grados para hoy día, nublado, con chubascos en la tarde y noche, algo de viento también en la tarde. Sábado, 1 y 8 grados, chubascos en la madrugada y en la mañana, nublado el resto del día. En el caso del domingo, 1 grado bajo cero la temperatura mínima, 12 la máxima. Estará con día nublado a despejado. Vamos a Parral, 9 grados para hoy día, también nubosidad parcial, con chubascos en la tarde. Mañana sábado 1 y 7 grados, chubascos durante todo el día. El domingo 3 grados bajo cero la mínima, 10 la máxima, nublado a despejado. En el caso de Cauquenes, 10 grados por hoy día, nubosidad parcial y chubascos en la tarde con viento de 25 a 40 kilómetros por hora. El sábado 0 y 10 grados, nubosidad parcial a nublado. El domingo 3 grados bajo cero la mínima, la máxima 11, estará despejado. En Peyúgue, Chanco, Curanipe, 10 grados, nublado, también con chubascos en la tarde y viento. El sábado, 4 y 11 grados, nubosidad parcial. El domingo, 3 y 12 grados, despejado. Ese es el pronóstico del tiempo, según nos entrega la Dirección Meteorológica de Chile.

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0: 11 de la mañana, exactamente.

A ver, vamos a hablar acerca de esto de la meteorología. Y es que estaba viendo un artículo que aparece hoy día, la fuerte intensidad del sistema frontal que afectó a nuestro país a mediados de julio, dejó claro que este no sería un invierno cualquiera. La influencia del Niño en nuestro territorio fue evidente esos días, y el último reporte del World Meteorological Organization dejó claro que sus efectos seguirán presentes los próximos meses. El informe destaca que se está desarrollando un fenómeno del Niño fuerte y se prevé que se fortalezca entre agosto y octubre. Esto, agrega el organismo, se espera que influya de manera determinante en las pautas climáticas mundiales durante este periodo y aumentará la probabilidad de que se produzcan temperaturas superiores a lo normal en gran parte del mundo e impulsará cambios sustantivos en los patrones de precipitaciones. La temperatura superficial del Pacífico ecuatorial está entre 1,8 y menos 2,0, pero esa temperatura seguirá aumentando, lo que genera que haya mayor humedad en la atmósfera. Se prevén anomalías medias estacionales de la temperatura de la superficie del mar de más de 2,9 grados, describe el organismo. Roberto Rondanelli, doctor de Ciencias Atmosféricas y director del Centro de Clima de la Resiliencia CR2, plantea que lo que ocurra en los próximos meses posiblemente quedará en los registros históricos. Todos los pronósticos siguen indicando una intensificación del Niño durante el resto de la primavera, posiblemente llegando a niveles que no se han visto en el registro moderno. Es decir, un evento muy, muy extremo o extremo comparado con todos los parámetros que tenemos hasta el momento. El académico del Departamento de Geofísica de la Universidad de Chile explica que recientemente la Dirección Meteorológica emitió un informe sobre los pronósticos estacionales para agosto, septiembre y octubre y sigue mostrando precipitaciones sobre lo normal en Chile central, centro norte y centro sur además. El panorama general es que continuamos bajo la amenaza de estos temporales de El Niño, como los que ocurrieron en julio. Raúl Valenzuela, académico de la Universidad O'Higgins, también investigador del CR2, destaca el periodo en el que llega este reporte internacional, ya que debido a ello trae información más certera. De esto se viene hablando desde marzo, pero en climatología existe algo que se llama la barrera de primavera o de otoño, dependiendo del hemisferio. En ese momento la atmósfera todavía se está acoplando, los modelos no son muy buenos. Es un periodo de transición y los modelos no son muy buenos pronosticando, explica. Ahora, en cambio, ya estamos en agosto y hay mucha más claridad. La anomalía del Pacífico ecuatorial se espera que sea de más de 2,9 grados y eso es una locura. Eso tiene hartas consecuencias. Es como que estás calentando una olla con agua y estás evaporando más agua. La atmósfera es una esponja bien especial porque mientras más temperatura tiene esa esponja, más agua puede acumular. Esa esponja crece y tiene más capacidad para concentrar o contener agua. Eso produce dos cosas: que las lluvias probablemente sean más intensas y que la atmósfera se tiende a desestabilizar. Eso es, así es que se puede esperar para los próximos meses. Bueno, en septiembre siempre cae una lluvia en la zona central, eso es fijo, así que es muy probable que haya una lluvia y yo me la juego con dos. En octubre uno esperaría que no, pero con este Niño, con una atmósfera con alto nivel de vapor de agua, es un contexto de cambio climático. La incertidumbre es bastante alta. Hay probabilidades de que caiga al menos una lluvia en octubre. ¿Cómo será? No se sabe. No se puede predecir esa intensidad. Bien, pero va a haber algo según ello. Eso es, así es que hay que prepararse. Vamos a tener más agua, pareciera. Continuamos. 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

Los artistas de cine, en este caso Tom Holland y Zendaya, celebraron su matrimonio esta semana en Londres. Tuvo un aire muy natural, dice. Después de semanas de rumores, pistas y declaraciones que alimentaron las especulaciones, todo indicaba o indica que Zendaya, de 29 años, y Tom Holland, de 30, ya celebraron oficialmente su matrimonio, aunque la pareja eligió mantener el evento lejos de los flashes y de la mirada de los curiosos. Una nueva información reveló que los actores organizaron una íntima fiesta junto a familiares y amigos para festejar su enlace, que se habría concretado a principios de este año. La noticia fue publicada en la revista People, que citó a una fuente cercana a la pareja. Según ese testimonio, los protagonistas de la película, o de la nueva película de Spider-Man, Un Nuevo Día, reunieron a sus seres queridos el 4 de agosto en una celebración privada realizada en el exclusivo Beaverbrook Hotel, una lujosa propiedad rural ubicada en el condado de Surrey, al sudeste, de Londres. El hotel, uno de los más exclusivos del Reino Unido, cuenta con 56 habitaciones y suites distribuidas en un predio de 150 hectáreas, además de ofrecer un entorno rodeado de naturaleza. Se encuentra muy cerca de Kingston Upon Thames, la ciudad donde creció Holland, lo que habría convertido el lugar en una elección especialmente significativa para el actor. De acuerdo con la fuente citada por People, el encuentro tuvo un clima relajado y familiar. La boda tuvo un aire muy natural, aseguraron. Pero eso es. Se casaron al final. Ahora son marido y mujer en la vida real. No solamente hay como pololos o novios en Hombre Araña. Continuamos. 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
0: La temperatura del momento en Ambrosio.
3: La temperatura, 7 grados.
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Miren lo que pasó. Capturan un mono que protagonizó una ola de ataques a personas en la localidad de, en localidades de Indonesia. Mordía y arañaba a sus víctimas. A ver. Tramperos de animales pusieron fin a la ola de agresiones que durante semanas protagonizó un mono, el cual atacó al azar 18 personas en la isla de Sumatra, en Indonesia, lo que provocó el cierre de decenas de colegios. El animal, un macaco de cola larga adulto, hirió a 18 vecinos de la localidad de Tembilahan, mordiendo y arañando a sus víctimas, a la mayoría de las cuales atacó cuando se encontraban solas. Entre los heridos había niños y personas mayores. Hasta hoy se han registrado 19 ataques con 18 víctimas. Una de ellas fue atacada dos veces, aclaró el viernes a la AFP Yonadi Ismail, jefe de servicios de bomberos y rescate de esta ciudad. Algunos necesitaron más de una decena de puntos de sutura y vacunas contra la rabia. El mono fue capturado a última hora el jueves en una trampa colocada en la localidad y el servicio de rescate difundió el viernes un video en el que se le veía vivo, aparentemente estresado, tras las rejas de una jaula. El responsable municipal, Ari Yuria, instó a los residentes a mantener la precaución, ya que el mono podría haber actuado como parte de una banda. La preocupación es que pueda haber otros monos atacando a la gente, afirmó Ari en una publicación de Instagram. A ver, 40 colegios permanecían cerrados el viernes y se ordenó 3 días de clases en línea para cientos de alumnos de este lugar, con la previsión de reabrir los centros el lunes. El mono fue trasladado a Pekanbaru, la capital de la provincia de Riau, en Sumatra, donde la Agencia de Conservación de la Naturaleza le realizará análisis de sangre y pruebas de observación. Queremos determinar si el mono es portador de alguna enfermedad, declaró un hub funcionario de la agencia. Los conflictos entre personas y animales son habituales en el extenso archipiélago del sudeste asiático, especialmente en zonas donde la tala de la selva tropical para dar paso a la planificación de palma aceitera está reduciendo los hábitats de animales, como monos y elefantes, además de los tigres. Eso es. Bien, entonces ellos obviamente se están trasladando hacia otros puntos, a habitar otros lugares y también a invadir lugares donde están las personas, que ya invadieron los lugares de estos animales. Pero eso es, así funciona la vida, parece. Continuamos, Red Ambrosio.

Un artículo de hoy publica algo acerca de Phil Collins. Este cantante habló de uno de los momentos más críticos de su vida. En una reciente entrevista, el músico recordó que en el 2024 estuvo a punto de morir debido a su adicción al alcohol. Ya repuesto, el compositor de éxitos como Another Day in Paradise abrió su corazón y recordó cómo esa internación de casi 7 meses significó un quiebre en su vida. Cuando bebía, ¿cierto? El tiempo que se me escapaba de las manos era increíble. Recordó el cantautor en diálogos con la edición británica de Times este fin de semana. Todavía tomaba vino al despertar. Eso era lo que quería para desayunar, una copa de vino, pero no bebía por la noche, ¿sabes? Así que, para ser honesto, no era consciente de tener un problema, confesó Collins, que ya había pasado por varias clínicas de rehabilitación, en algunas de ellas internado en contra su voluntad. Una de las más recordadas fue hace 2 años, cuando el líder de Genesis ingresó en un hospital suizo por complicaciones derivadas de sus adicciones. Si bien en un principio fue dado de alta, al poco tiempo tuvo que volver para ser internado en terapia intensiva. Según su relato, estuvo prácticamente inconsciente durante esta segunda estadía en el hospital. Mis riñones estaban fallando, mis órganos se estaban paralizando, reveló sobre aquel dramático momento. Su situación era tan crítica que su manager, convencido de que su salud no mejoraría, llamó a sus 5 hijos para que se despidieran de él. Había que tomar algunas decisiones como: ¿deberíamos mantener a Phil Collins con soporte vital? La gente venía a despedirse, pero no recuerdo que vinieran. No tenía ni idea de lo que estaba pasando. Todos estaban preocupados de no volver a verme. Todo podría haber salido terriblemente mal, admitió. Tuve muchísima suerte de salir ileso de aquello. No hay ni necesidad de decirlo, pero no he vuelto a beber desde entonces, aseguró agradecido por esta nueva oportunidad que le dio la vida. Su alcoholismo le trajo más de un problema. Además de sus secuelas en sus páncreas y sus riñones, afectó su relación con sus hijos y su carrera. Te perdono por no haber estado cuando te he necesitado y por no ser padre, el padre que esperaba. Te perdono por los errores que has cometido y, aunque parezca que es muy tarde, aún no lo es, escribió la hija Lily Collins, fruto de su relación con Jill Tabelman, en su libro. Ella escribió un libro, ¿cierto? Se llama No Shame, No Regrets, Just Me, 2017.

Ya nos vamos, solamente desearles que tengan un buen día, pásenlo bien, nos encontraremos nuevamente el día lunes en otra edición más de este espacio con música, noticias y mucho más. Así que todos cordialmente invitados a quedarse en la sintonía. Ya llega Patricio Tapia además con las noticias. Un abrazo para todos y cada uno de ustedes. Chao, chao.

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2: 12 horas, exactamente.
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4: 13:02.
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6: Proyecto de ampliación de la Casa de la Cultura en Peyúgue contempla nuevos espacios para actividades culturales. 159 familias de retiro reciben las escrituras de sus viviendas y consolidan el sueño de la casa propia. Liceo Bicentenario Valentín Letelier de Linares representará al Maule en concurso nacional de bandas escolares de guerra 2026. PDI Maule realiza llamado a comprar juguetes seguros para este Día del Niño. Seremi del Maule fortalece la promoción de la salud en las 30 comunas de la región. Se realizaron funerales de ex intendente Arturo Castro Salgado.
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6: Este es un nuevo encuentro con las informaciones a través de la red Ambrosio. Muchas gracias por estar ahí. Vamos de inmediato al contenido preparado para esta oportunidad.
3: Linares.
6: Hoy fueron sepultados los restos de quien fuera ex intendente del Maule, Arturo Castro Salgado. Su velatorio se desarrolló en la Logia Amazónica, donde familiares recibieron las muestras de pésame de la comunidad que recordó al ex militante PPD, abogado y notario. Arturo Castro Salgado se desempeñó como máxima autoridad regional en el Maule durante el gobierno del expresidente Eduardo Frei Ruiz Tagle. Sus restos descansarán ahora en el cementerio parroquial San José de Linares.
3: Retiro.
6: Un importante paso en la consolidación de la seguridad habitacional dieron 159 familias de la comuna de Retiro tras recibir las escrituras de sus viviendas del conjunto habitacional Brisas de Retiro. documento que las acredita oficialmente como propietarias de sus hogares y les entrega la certeza jurídica sobre uno de los principales patrimonios de la familia chilena. La ceremonia reunió a autoridades regionales, comunales y a los beneficiarios del proyecto habitacional desarrollado a través del Ministerio de Vivienda y Urbanismo mediante el Fondo Solidario de Elección de Vivienda, marcando el cierre definitivo de un proceso que permitió a las familias acceder primero a sus viviendas y ahora a la propiedad legal de las mismas.
4: En primer lugar, agradecerle la invitación de nuestro alcalde, nuestro delegado, felicitar al Ministerio de Vivienda por el trabajo que está haciendo hoy día con las familias, a nuestras dirigentes sociales que también le han puesto empeño en este proyecto. Son proyectos importantes. La certeza jurídica para una familia es lo más importante que hay, porque hoy día son dueños, ¿no es cierto?, de su propiedad, nadie los puede mover ni sacar. Así que en ese sentido agradecer eso. Y claro, tenemos una cartera importante de proyectos que estamos trabajando con el municipio, con nuestro alcalde, con los concejales que han estado ahí siempre pendientes, polideportivos, queremos tener un CEFAM en el sector oriente también de Retiro, en fin, caminos que estamos asfaltando. Todo eso va en beneficio de la gente, todo eso va en beneficio de que las comunas rurales, las comunas que son de campo, también vean el progreso, ¿no es cierto?, y lo puedan palpar.
7: Por supuesto que para este alcalde una satisfacción mayor, grande, porque junto con hoy día venía a entregar la escritura, en noviembre haber entregado del año pasado junto al gobernador regional, junto a las autoridades provinciales y regionales del Ministerio de Vivienda y Urbanismo, hemos sido los que hemos propiciado, hemos sido los que hemos organizado la demanda. La organizamos antes de llegar al municipio y lo seguimos haciendo hoy día, después de que hemos llegado al municipio. Tenemos un proyecto de casi 400 soluciones habitacionales. Estamos trabajando junto al MINBU para poder llegar, ¿no es cierto?, con la solución habitacional de nuestra familia, y aún así, con lo que estamos haciendo hoy día, con estas 159 familias, y las organizamos junto a la presidenta, a Daisy, más las otras casi 400, vamos a seguir trabajando, porque el déficit habitacional que tenemos en nuestra comuna es superior a las 2.000 soluciones habitacionales, y para poder llegar a eso es un trabajo enorme, un sacrificio, ¿no es cierto?, que tenemos que hacer las autoridades locales, las autoridades provinciales y también autoridades regionales. Así que, por lo tanto, decirle a nuestra gente a través de lo que estamos haciendo en este momento, que tengan la certeza y la seguridad de que junto al Ministerio de Vivienda, junto a la municipalidad, junto a nuestra eje municipal, junto al gobierno regional, ¿no es cierto?, junto a la delegación regional, regional, vamos a estar haciendo lo necesario y exactamente lo suficiente para poder llegar con estas soluciones habitacionales donde nuestras familias, porque así lo requieren y nos han mandatado.
6: Peyúgue. Se realizó una nueva jornada de reunión informativa sobre el proyecto de ampliación de la Casa de la Cultura en esta comuna, instancia en la que profesionales de SECPLA dieron a conocer sus principales características. La iniciativa contempla la construcción de un edificio anexo de aproximadamente 140.23 metros cuadrados, distribuido en dos niveles, que incorporará nuevos espacios para reuniones, exposiciones, talleres, almacenamiento de materiales y una oficina administrativa. El proyecto busca mejorar el funcionamiento del recinto y fortalecer los espacios destinados al desarrollo de actividades culturales y comunitarias en Peyúgue. Se realizó en Talca la fase regional del cuarto concurso regional de bandas de guerra, instancia en la que se eligió a la banda que representará a la región del Maule en la competencia nacional. El primer lugar fue obtenido por el Liceo Bicentenario Valentín Letelier de Linares, mientras el segundo lugar fue para la banda de guerra comunal de Villa Alegre y el tercero para la banda de guerra del Liceo Antonio Varas de La Barra, de la ciudad de Cauquenes. Con este resultado, el Liceo Bicentenario Valentín Letelier clasificó para competir en el Concurso Nacional de Bandas Escolares de Guerra 2026.
8: 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Cauquenes.
6: Los trabajos de mejoramiento del Centro Deportivo Barrio Estación en esta capital provincial continúan avanzando y ya permiten apreciar importantes cambios en uno de los recintos deportivos más significativos para el sector en Cauquenes. La iniciativa es financiada por el Gobierno Regional del Maule y considera una inversión superior a los 170 millones de pesos destinada a recuperar integralmente una infraestructura largamente esperada por la comunidad. De acuerdo con los antecedentes técnicos oficiales, El proyecto contempla la intervención de aproximadamente 1.116 metros cuadrados, incorporando trabajos en la multicancha, pasillos, salón, servicios higiénicos y duchas para damas y varones, bodega, oficinas de administración y secretaría, además de boleterías, corredores y rampa de acceso. La iniciativa corresponde a obras civiles y busca entregar mejores condiciones de seguridad, accesibilidad y funcionalidad al recinto deportivo.
8: Economía regional.
6: La Unidad de Promoción de la Salud de la Seremi del Maule organizó una jornada regional que reunió a equipos técnicos y financieros de los municipios para fortalecer la gestión de la estrategia en municipios, comunas y comunidades saludables, iniciativa que busca mejorar la calidad de vida de las personas mediante acciones de promoción de la salud en cada territorio. Con el propósito de reforzar el trabajo que se desarrolla en las 30 comunas, la actividad convocó a profesionales municipales responsables en la promoción de la salud y la administración de los recursos destinados a esta estrategia. Durante la jornada, además, se abordaron materias relacionadas con la planificación de las acciones comunales, la correcta ejecución de los recursos públicos y los procesos de rendición de cuentas, aspectos fundamentales para asegurar que las iniciativas lleguen de manera oportuna, eficiente y transparente a la comunidad. En este sentido, la Seremi de Salud del Maule, Iskra Cox, destacó que la iniciativa permite fortalecer el trabajo que desarrollan los municipios en beneficio de las familias de la región.
9: Hoy día estamos muy contentas aquí en la Universidad de Talca. Agradecemos a las 30 comunas que hoy día fueron partícipes de esta actividad de promoción y prevención en salud. La idea de esta es una jornada técnica en la cual relevamos el rol de la prevención y de la promoción de los planes comunales de cada una de las comunas y de la importancia que tiene el poder hacer las rendiciones financieras a tiempo, al día, para poder contar con los recursos necesarios para poder avanzar en estos planes de promoción y prevención a nivel comunal. Que esto va a afectar directamente y va a impactar directamente a la salud de las personas y de sus familias.
8: Linares.
6: En las vísperas de la celebración del Día del Niño, este próximo domingo, la Policía de Investigaciones entregó una serie de recomendaciones a objeto de promover la seguridad a la hora de comprar juguetes para las niñas y niños de la región. En este sentido, es importante verificar que tengan el etiquetado en español y comprar en comercios establecidos para evitar falsificaciones. Por lo mismo, se recomienda que los juguetes sean adquiridos en tiendas y locales conocidos para garantizar la calidad y evitar productos falsificados o inseguros. Además, contener información sobre el origen del producto, la edad recomendada y las advertencias de seguridad.
10: Como PDI, queremos hacer algunas recomendaciones en el marco de la celebración del Día del Niño a desarrollarse este 9 de agosto próximo. Para nosotros es importante señalarle a la comunidad que es relevante verificar que los juguetes sean seguros, que tengan el etiquetado en español y comprar en comercio establecido para evitar falsificaciones. Por lo mismo, recomendamos que los juguetes sean adquiridos en tiendas y locales conocidos para garantizar la calidad y evitar productos falsificados o inseguros. Además, deben contener información sobre el origen del producto, la edad recomendada, las advertencias de seguridad.
6: Muchas gracias por habernos acompañado. Los invitamos a seguir junto a la red Ambrosio. Que tengan un muy buen fin de semana.
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2: 14 horas, exactamente.
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1: La temperatura, 7 grados.
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4: ¿Cómo están? Bienvenidos a Byte, tecnología en fácil. Tenemos una información que nos mete en el mundo de la cafeína. Así de fácil, porque descubren un inesperado efecto de esta para revertir la pérdida de memoria por falta de sueño. Han descubierto cómo la cafeína actúa en la región CA2 del cerebro para mitigar el deterioro cognitivo causado por la falta de sueño. Así de simple, porque la falta de sueño no solo provoca cansancio, altera importantes circuitos de la memoria, y la cafeína puede revertir estas alteraciones a nivel molecular como conductual. Puede hacerlo y sugiere que los beneficios podrían ir más allá de simplemente ayudarnos a mantenernos despiertos. El mecanismo biológico responde al control de la adenosina, sustancia química endógena que el cuerpo acumula para inducir el sueño. Pero que en exceso deprime y ralentiza los circuitos neuronales responsables de fijar recuerdos. La cafeína opera técnicamente como un antagonista de estos receptores de adenosina, bloqueando este efecto inhibitorio y blindando al cerebro contra el declive cognitivo. Viene una serie de estudios y afinando más, por supuesto, esta investigación, pero ya está definido, por supuesto, este efecto bastante potente y beneficioso de la cafeína. En cualquier momento, más Byte, tecnología en un fácil.

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9: Proyecto de ampliación de la Casa de la Cultura en Peyúgue contempla nuevos espacios para actividades culturales. 159 familias de retiro reciben las escrituras de sus viviendas y consolidan el sueño de la casa propia. Liceo Bicentenario Valentín Letelier de Linares representará al Maule en concurso nacional de bandas escolares de guerra 2026.
8: 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Retiro.
9: Un importante paso en la consolidación de la seguridad habitacional dieron 159 familias de la comuna de Retiro tras recibir las escrituras de sus viviendas del conjunto habitacional Brisas de Retiro. Documento que las acredita oficialmente como propietarias de sus hogares y les entrega la certeza jurídica sobre uno de los principales patrimonios de la familia chilena. La ceremonia reunió a autoridades regionales, comunales y a los beneficiarios del proyecto habitacional desarrollado a través del Ministerio de Vivienda y Urbanismo mediante el Fondo Solidario de Elección de Vivienda, marcando el cierre definitivo de un proceso que permitió a las familias acceder primero a sus viviendas y ahora a la propiedad legal de las mismas.
8: 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Peyúgue.
9: Se realizó una nueva jornada de reunión informativa sobre el proyecto de ampliación de la Casa de la Cultura en esta comuna, instancia en la que profesionales de SECPLA dieron a conocer sus principales características. La iniciativa contempla la construcción de un edificio anexo de aproximadamente 140.23 metros cuadrados, distribuido en dos niveles, que incorporará nuevos espacios para reuniones, exposiciones, talleres, almacenamiento de materiales y una oficina administrativa. El proyecto busca mejorar el funcionamiento del recinto y fortalecer los espacios destinados al desarrollo de actividades culturales y comunitarias en Peyúgue.
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9: Se realizó en Talca la fase regional del cuarto concurso regional de bandas de guerra, instancia en la que se eligió a la banda que representará a la región del Maule en la competencia nacional. El primer lugar fue obtenido por el Liceo Bicentenario Valentín Letelier de Linares, mientras el segundo lugar fue para la banda de guerra comunal de Villa Alegre y el tercero para la banda de guerra del Liceo Antonio Varas de La Barra, de la ciudad de Cauquenes. Con este resultado, el Liceo Bicentenario Valentín Letelier clasificó para competir en el Concurso Nacional de Bandas Escolares de Guerra 2026.
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6: 16:01.
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Oye, diluvio en Linares. Ay, Dios mío, qué cuesta llegar. Pero bueno, estamos aquí, lo hemos logrado. Tuve suerte porque encontré estacionamiento al frente, así que nada. Se están tirando el agua con balde y mucho frío. Así que saludamos a toda la gente de la precordillera que, si no es ya, yo creo que van a tener nieve muy pronto. Está anunciado, de hecho. Así que a prepararse. Sectores de Roblería, Chupallar, de Pejerrey para arriba, Monte Oscuro, El Melado, en fin, tantos lugares hermosos, nevados. Tenemos buena música, vamos a estar acompañándote, calentando un poco los ánimos, porque al mal tiempo, buena cara. Y además de buena cara, buena música. Wilson Phillips, ¿les parece? Hold On, qué clásico. Bienvenidos.

0: Oye, diluvio en este momento, así que cuidado, precaución al manejar, porque están tirando el agua con baldes. No se ve nada, así que cuidado. Además que se oscureció mucho. Me salvé, llegué aquí hace 5 minutos. Y encontré estacionamiento al frente de la radio. De repente es bueno tener una tarde de suerte.
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0: Nos vamos a encontrar con el dúo británico Bros. When will I be famous? Cuando yo sea famoso.

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Hablemos de cine, ¿les parece? Porque Jim Carrey vuelve a las andanzas. Dará vida a Supersónico, confirma la película en acción real de los Supersónicos. Después de 2 décadas de intentos fallidos, Warner Bros. Discovery confirmó que Jim Carrey va a encabezar la adaptación en acción real de los Supersónicos. Va a protagonizar la esperada película The Jetsons. La cinta ya está dentro del calendario de estrenos previstos para el 2027. Esto marca la primera vez que el estudio menciona oficialmente al actor como protagonista. Es un proyecto que sobrevivió a múltiples intentos. Así es. Se habían desarrollado pilotos de acción real por ABC, por ejemplo. Estos monos fueron creados por William Hanna y Joseph Barbera. Hanna Barbera, el año 62, y mostraba la vida de la familia Sónico en una ciudad futurista con autos voladores, robots y tecnología automatizada. Fue la primera producción emitida en color por ABC y en uno de los pocos dibujos animados en horario estelar antes de los Simpsons. Aún no se ha confirmado el resto del equipo creativo, pero va a estar interesante volver a ver a Jim Carrey. Tiempo también que no lo vemos a él. Un geniecillo de la actuación. Y el rol se acerca más al estilo de mentiroso que a personajes como el Grinch. Hay que destacar que la compleja caracterización del Grinch llevó al actor a admitir que estuvo cerca de abandonar el rodaje. Lo último de Jim Carrey fue Sónico 3, que se estrenó en 2024. 2 años antes había anunciado que quería retirarse. Pero bueno, señaló que le gusta mucho su vida tranquila, le encanta pintar sobre lienzos y realmente amo mi vida espiritual. Así que anda en otra, pero al parecer lo tentaron con este proyecto. Ojalá podamos ver pronto un trailer. Vamos a seguir escuchando música, nos vamos a quedar con una banda maravillosa. Ellos son canadienses, hablamos de los Concan. Move to Move.

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Mega Temones, sí, nos vamos a Australia. Send Me an Angel de la banda Real Life.

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Volvemos a Canadá. Man Without Hats, hombre sin sombrero, Pop Goes the World.

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0: La temperatura del momento en Ambrosio.
3: La temperatura, 6 grados, 3 décimas.
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1: Temones. 36 años está cumpliendo un disco que cambió la historia del rock en español. Estamos hablando del Canción Animal, lanzado un día como hoy, de 1990, de Soda Stereo. Esto redefinió el sonido de la banda argentina. De hecho, este disco mantiene su lugar entre las obras fundamentales de la música iberoamericana, porque habían dejado atrás la estética New Wave de sus primeros trabajos y abrazaron un rock con mayor fuerza. Se inspiraron en bandas de los 70 como Pescado Rabioso, Box Day, Color Humano y Aquelarre, bandas argentinas. Y definió ese momento con una frase Gustavo Cerati que resumió la esencia del proyecto: es el reflejo de que somos un grupo pop, pero absorbimos la cultura rock. Es donde nos distorsionamos. Pero este disco a la vez es uno de nuestros puntos más altos. Son puras joyas, puros singles. Y vamos a hacer un recorrido por la canción que le da nombre a este trabajo. De 1990, Soda Stereo, Canción Animal.

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Esta canción se llama 1990, es un mix, es un remix de un temón del disco Canción Animal. Soda Stereo.

Estamos revisando el disco Canción Animal de Soda Stereo. La historia de música ligera comenzó durante una prueba de sonido en México en el año 89. Cerati recordó que la canción surgió casi de manera espontánea y aseguró: yo estaba convencido de que ese iba a ser un super hit. Esta canción fue elegida como la mejor canción de rock iberoamericana en la revista Albor del año 2006. Figuró en el puesto 9 en el ranking de los 100 mejores álbumes de rock argentinos de la segunda Rolling Stones. Estamos hablando del disco, Canción Animal. Tiene certificaciones de diamante, platino y oro en diferentes mercados de América Latina. Durante la promoción se hizo una gira histórica, la gira Animal, que concluyó en diciembre del 91 con un show gratuito en la avenida 9 de Julio de Buenos Aires con 250.000 personas. Esto es Hombre al Agua, otro de los mega temones del Canción Animal.

0: temones de Soda Stereo. 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
1: 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Tremendas canciones. Estamos revisando el disco Canción Animal de Soda Stereo. Un millón de años luz.

Oye, esta versión que vamos a escuchar es bien particular porque es un demo, es lo primero que se escuchó del tema en el séptimo día de Soda Stereo. A ver qué les parece, ¿eh? Son entretenidas estas primeras tomas donde las letras son diferentes, donde hay cambios. Escuchémoslo, la calidad no es la mejor, pero bueno, démosle una vueltita. En el séptimo día, Soda Stereo, demo.

igual está la esencia de la canción. Y esta, a ver, ¿qué les parece? También es la primera toma de Ecos de Soda Stereo. Esto ya para cerrar el bloque. Esta sí que está completamente diferente, ¿eh?

Excelente, primera toma de ecos de Soda Stereo. Se entiende que el sonido obviamente es de un demo. Comienzo de los ochentas.

0: Nos vamos al corte, queridos amigos. Es entretenido escuchar estas versiones de repente. Sigue lloviendo, hay una nube negra, negra, pero terrible sobre Linares. Muy baja temperatura. Se esperan nevadas en la zona aquí cercana a la ciudad. Y todo esto en el centro sur también se va a replicar en varias ciudades de nuestro país. ¡Qué sabor, qué maravilla! 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
0: Así es. Tercer bloque, 5:12. Chop and Roll, The Subway.

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1: Temones, sigue lloviendo. Sonaba Sabrina Carpenter con Taste. Y la tenemos con otro temón, Man Child, de su último disco.

¿Cuántas cervezas toman los chilenos? Hay cifras que sorprenden en el Día Mundial de la Cerveza, que es hoy. Esta fecha nació en 2007 en Santa Cruz, California, y hoy reúne a más de 80 países. Actualmente el país produce cerca de 10 millones de hectolitros de cerveza al año. Tiene más de 300 productores distribuidos entre Arica y Magallanes. El consumo per cápita pasó de 30 litros anuales en 2005 a 52 litros en 2025. Aumentó en un 73% en dos décadas. Una locura, ¿eh? De cada 10 bares y restaurantes en Chile corresponden a pequeñas y medianas empresas, un segmento que continúa adaptándose a las nuevas condiciones del mercado. La cerveza ha acompañado a las personas durante miles de años, representa mucho más que una bebida, es una invitación a compartir, celebrar y construir recuerdos. 73% de los adultos con edad legal para consumir alcohol elige cerveza. La categoría Beer and Beyond Beer concentra más de la mitad de las ocasiones de consumo de bebidas alcohólicas a nivel mundial.

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Temones a esta hora, dos tremendas canciones para cerrar el programa de hoy y desearles un excelente fin de semana a todos. The Clutch, del disco London Calling, escuchamos el tema que le da nombre a este álbum, y Training Veins. Sigan pegados a Radio Ambrosio, hasta el lunes.

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0: 57 minutos.
1: 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Titulares.
2: Proyecto de ampliación de la Casa de la Cultura en Peyúgue contempla nuevos espacios para actividades culturales. 159 familias de Retiro reciben las escrituras de sus viviendas y consolidan el sueño de la casa propia. Liceo Bicentenario Valentín Letelier de Linares representará al Maule en concurso nacional de bandas escolares de guerra 2026. PDI Maule realiza llamado a comprar juguetes seguros para este Día del Niño. Seremi del Maule fortalece la promoción de la salud en las 30 comunas de la región. Se realizaron funerales de ex intendente Arturo Castro Salgado.
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2: Este es un nuevo encuentro con las informaciones a través de la red Ambrosio. Muchas gracias por estar ahí. Vamos de inmediato al contenido, preparado para esta oportunidad.
1: Linares.
2: Hoy fueron sepultados los restos de quien fuera ex intendente del Maule, Arturo Castro Salgado. Su velatorio se desarrolló en la logia masónica, donde familiares recibieron las muestras de pésame de la comunidad que recordó al ex militante PPD, abogado y notario. Arturo Castro Salgado se desempeñó como máxima autoridad regional en el Maule durante el gobierno del expresidente Eduardo Frei Ruiz Tagle. Sus restos descansarán ahora en el cementerio parroquial San José de Linares.
1: Retiro.
2: Un importante paso en la consolidación de la seguridad habitacional dieron 159 familias de la comuna de Retiro tras recibir las escrituras de sus viviendas del conjunto habitacional Brisas de Retiro, documento que las acredita oficialmente como propietarias de sus hogares y les entrega la certeza jurídica sobre uno de los principales patrimonios de la familia chilena. La ceremonia reunió a autoridades regionales, comunales y a los beneficiarios del proyecto habitacional desarrollado a través del Ministerio de Vivienda y Urbanismo mediante el Fondo Solidario de Elección de Vivienda, marcando el cierre definitivo de un proceso que permitió a las familias acceder primero a sus viviendas y ahora a la propiedad legal de las mismas.
3: En primer lugar, agradecerle la invitación de nuestro alcalde, nuestro delegado, felicitar al Ministerio de Vivienda por el trabajo que está haciendo hoy día con la familia, a nuestras dirigentes sociales que también le han puesto empeño en este proyecto. Son proyectos importantes. La certeza jurídica para una familia es lo más importante que hay, porque hoy día son dueños, ¿no es cierto?, de su propiedad, nadie los puede mover ni sacar. Así que en ese sentido agradecer eso. Y claro, tenemos una cartera importante de proyectos que estamos trabajando con el municipio, con nuestro alcalde, con los concejales que han estado ahí siempre pendientes, polideportivos. Queremos tener un CEFAM en el sector oriente también de Retiro, en fin, caminos que estamos asfaltando. Todo eso va en beneficio de la gente, todo eso va en beneficio de que las comunas rurales, las comunas que son de campo, también vean el progreso, ¿no es cierto?, y lo puedan palpar.
4: Por supuesto que para este alcalde una satisfacción mayor, grande, porque junto con hoy día venía a entregar la escritura, en noviembre haber entregado del año pasado junto al gobernador regional, junto a las autoridades provinciales y regionales del Ministerio de Vivienda y Urbanismo, hemos sido los que hemos propiciado, hemos sido los que hemos organizado la demanda. La organizamos antes de llegar al municipio y lo seguimos haciendo hoy día, después de que hemos llegado al municipio. Tenemos un proyecto de casi 400 soluciones habitacionales. Estamos trabajando junto al MINBU para poder llegar, ¿no es cierto?, con la solución habitacional de nuestra familia, y aún así, con lo que estamos haciendo hoy día, con estas 159 familias, y las organizamos junto a la presidenta, a Daisy, más las otras casi 400, vamos a seguir trabajando, porque el déficit habitacional que tenemos en nuestra comuna es superior a las 2.000 soluciones habitacionales, y para poder llegar a eso es un trabajo enorme, un sacrificio, ¿no es cierto?, que tenemos que hacer las autoridades locales, las autoridades provinciales y también autoridades regionales. Así que, por lo tanto, decirle a nuestra gente a través de lo que estamos haciendo en este momento, en que tengan la certeza y la seguridad de que junto al Ministerio de Vivienda, junto a la municipalidad, junto a nuestra eje municipal, junto al gobierno regional, ¿no es cierto?, junto a la delegación regional, vamos a estar haciendo lo necesario y exactamente lo suficiente para poder llegar con estas soluciones habitacionales donde nuestras familias, porque así lo requieren, nos han mandatado.
1: Peyúgue.
2: se realizó una nueva jornada de reunión informativa sobre el proyecto de ampliación de la Casa de la Cultura en esta comuna, instancia en la que profesionales de SECPLA dieron a conocer sus principales características. La iniciativa contempla la construcción de un edificio anexo de aproximadamente 140.23 metros cuadrados, distribuido en dos niveles, que incorporará nuevos espacios para reuniones, exposiciones, talleres, almacenamiento de materiales y una oficina administrativa. El proyecto busca mejorar el funcionamiento del recinto y fortalecer los espacios destinados al desarrollo de actividades culturales y comunitarias en Peyúgue. Se realizó en Talca la fase regional del cuarto concurso regional de bandas de guerra, instancia en la que se eligió a la banda que representará a la región del Maule en la competencia nacional. El primer lugar fue obtenido por el Liceo Bicentenario Valentín Letelier de Linares, mientras el segundo lugar fue para la banda de guerra comunal de Villa Alegre y el tercero para la banda de guerra del Liceo Antonio Varas de La Barra, de la ciudad de Cauquenes. Con este resultado, el Liceo Bicentenario Valentín Letelier clasificó para competir en el Concurso Nacional de Bandas Escolares de Guerra 2026.
1: 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Cauquenes.
2: Los trabajos de mejoramiento del Centro Deportivo Barrio Estación en esta capital provincial continúan avanzando y ya permiten apreciar importantes cambios en uno de los recintos deportivos más significativos para el sector en Cauquenes. La iniciativa es financiada por el Gobierno Regional del Maule y considera una inversión superior a los 170 millones de pesos destinada a recuperar integralmente una infraestructura largamente esperada por la comunidad. De acuerdo con los antecedentes técnicos oficiales, el proyecto contempla la intervención de aproximadamente 1.116 metros cuadrados, incorporando trabajos en la multicancha, pasillos, salón, servicios higiénicos y duchas para damas y varones, bodega, oficinas de administración y secretaría, además de boleterías, corredores y rampa de acceso. La iniciativa corresponde a obras civiles y busca entregar mejores condiciones de seguridad, accesibilidad y funcionalidad al recinto deportivo.
1: Economía regional.
2: La Unidad de Promoción de la Salud de la Seremi del Maule organizó una jornada regional que reunió a equipos técnicos y financieros de los municipios para fortalecer la gestión de la estrategia en municipios, comunas y comunidades saludables, iniciativa que busca mejorar la calidad de vida de las personas mediante acciones de promoción de la salud en cada territorio. Con el propósito de reforzar el trabajo que se desarrolla en las 30 comunas, la actividad convocó a profesionales municipales responsables en la promoción de la salud y la administración de los recursos destinados a esta estrategia. Durante la jornada, además, se abordaron materias relacionadas con la planificación de las acciones comunales, la correcta ejecución de los recursos públicos y los procesos de rendición de cuentas, aspectos fundamentales para asegurar que las iniciativas lleguen de manera oportuna, eficiente y transparente a la comunidad. En este sentido, la Seremi de Salud del Maule, Iskra Cox, destacó que la iniciativa permite fortalecer el trabajo que desarrollan los municipios en beneficio de las familias de la región.
0: Hoy día estamos muy contentas aquí en la Universidad de Talca. Agradecemos a las 30 comunas que hoy día fueron partícipes de esta actividad de promoción y prevención en salud. La idea de esta es una jornada técnica en la cual relevamos el rol de la prevención y de la promoción de los planes comunales de cada una de las comunas y de la importancia que tiene el poder hacer las rendiciones financieras a tiempo, al día, para poder contar con los recursos necesarios para poder avanzar en estos planes de promoción y prevención a nivel comunal. Que esto va a afectar directamente y va a impactar directamente a la salud de las personas y de sus familias.
1: Linares.
2: En las vísperas de la celebración del Día del Niño, este próximo domingo, la Policía de Investigaciones entregó una serie de recomendaciones a objeto de promover la seguridad a la hora de comprar juguetes para las niñas y niños de la región. En este sentido, es importante verificar que tengan el etiquetado en español y comprar en comercios establecidos para evitar falsificaciones. Por lo mismo, se recomienda que los juguetes sean adquiridos en tiendas y locales conocidos para garantizar la calidad y evitar productos falsificados o inseguros. Además, contener información sobre el origen del producto, la edad recomendada y las advertencias de seguridad.
5: Como PDI, queremos hacer algunas recomendaciones en el marco de la celebración del Día del Niño, a desarrollarse este 9 de agosto próximo. Para nosotros es importante señalarle a la comunidad que es relevante verificar que los juguetes sean seguros, que tengan el etiquetado en español y comprar en comercio establecido para evitar falsificaciones. Por lo mismo, recomendamos que los juguetes sean adquiridos en tiendas y locales conocidos para garantizar la calidad y evitar productos falsificados o inseguros. Además, deben contener información sobre el origen del producto, la edad recomendada y las advertencias de seguridad.
2: Muchas gracias por habernos acompañado. Les invitamos a seguir junto a la red Ambrosio. Que tengan un muy buen fin de semana.
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1: La temperatura del momento en Ambrosio.
2: La temperatura 5 grados, 5 décimas.
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3: 19:01.
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6: ¿Cómo están? Bienvenidos a Byte, tecnología en fácil. Tenemos una información que nos mete en el mundo de la cafeína. Así de fácil, porque descubren un inesperado efecto de esta para revertir la pérdida de memoria por falta de sueño. Han descubierto cómo la cafeína actúa en la región CA2 del cerebro para mitigar el deterioro cognitivo causado por la falta de sueño. Así de simple, porque la falta de sueño no solo provoca cansancio, altera importantes circuitos de la memoria. Y la cafeína puede revertir estas alteraciones a nivel molecular como conductual. Puede hacerlo y sugiere que los beneficios podrían ir más allá de simplemente ayudarnos a mantenernos despiertos. El mecanismo biológico responde al control de la adenosina, sustancia química endógena que el cuerpo acumula para inducir el sueño, pero que en exceso deprime y ralentiza los circuitos neuronales responsables de fijar recuerdos. La cafeína opera técnicamente como un antagonista de estos receptores de adenosina, bloqueando este efecto inhibitorio y blindando al cerebro contra el declive cognitivo. Vienen una serie de estudios y afinando más, por supuesto, esta investigación, pero ya está definido, por supuesto, este efecto bastante potente y beneficioso de la cafeína. En cualquier momento, más Byte, tecnología en un fácil.
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3: Este es Ugel, Ultranate, Imael Angel, con su single Moving to the Sun.